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1: Bien, chicos, nos bajamos del expreso de Radio Disney. Por acá también tenemos saludos. Sí, en esta noche nos escribió por acá Oliver y nos cuenta que va camino a casa escuchando Radio Disney luego de, bueno, jugar un poco de fútbol con sus amigos y la pasó genial. Muchísimas gracias, Oliver. Por acá también tenemos saludos a Fabiola, que bueno, ya está en casa merendando en compañía de toda su familia. Buen provecho también para ti. ¿Quién está como Fabiola en este momento, merendando? Sí, seguro que tú también. Así es que buen provecho, que tengas una linda noche. 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Y mientras tanto, nosotros vamos a acompañarte con este tema de Matiz junto a Cristian Castro. Esto es Conmigo, Sin Ti, aquí en la noche de tu radio.

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Suena muy bien esta versión, definitivamente, junto a Dua Lipa y Fer, así es, con el vocalista de Maná. Cantábamos este tema, Oye, mi amor, ya ambientándonos lo que será el fin de semana, de pronto el modo fin de también. Desde ya puedes irnos contando cómo lo vas a activar en compañía de nosotros. Así es que deja tu nota de voz, 099-11-22-222. Ya son las 7 de la noche con 48 minutos. Por acá también Alexandra se reporta desde el norte de Guayaquil. Bueno, nos cuenta que ya está llegando a casa luego de pasar un tráfico por la Avenida de las Américas, y bueno, pues ahí está, ya acompañada de Radio Disney, y bueno, ya llegando a casa. Así es que para ti, nena, que tengas una gran noche, que tengas un buen descanso desde ya y que todo te vaya súper que bien. 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Ahora sí, vamos a contarles que vamos a complacer a Virginia, que nos pidió este tema de Juanes. Le encanta muchísimo esta canción y vamos a complacerla aquí en la noche de Radio Disney. Esto es Cuando Estamos Tú y Yo. 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

Arrancando una nueva hora, ya son las 8 de la noche con un minuto. ¡Wow! ¿Cómo avanza el tiempo? Y nosotros también disfrutábamos de este gran tema de BTS, Swing, aquí en la noche de Radio Disney. Bien, vamos a continuar con más canciones y por supuesto también queremos invitarte para que te unas a la programación de Radio Disney. Nos cuentes cómo va tu noche, qué estás haciendo, deberes aún todavía, no falta algún deber pendiente que tienes que presentar mañana o tienes que subir hoy en la plataforma, así es que suerte a terminar pronto aquellas tareas y mientras tanto nosotros te vamos a seguir acompañando con más canciones. Ahora vamos a escuchar lo más reciente, así es, tuvimos la primera escucha de este tema increíble, así es, mientras tanto nosotros te invitamos a que sigas disfrutando de nuestra compañía y ahora vamos a invitar a La Conga junto a Silvestre Dangond para cantar este buen tema que se llama Quiero Verte Feliz. Así es que disfrútala aquí en Radio Disney. Ven.

Y siempre estamos contigo para acompañarte, para complacerte con tus canciones favoritas, esos temas que de pronto pues te motivan a bailar, a cantar y mucho más, porque estamos jueves de TVT. De pronto se te viene alguna canción que quieras recordar, que quieres disfrutarla muchísimo en compañía de nosotros. Bueno, puedes sugerirla, puedes dejar tu nota de voz a través de nuestro WhatsApp 099 11 22 22 2. Y ahora vamos a continuar con muchas canciones más, y por supuesto, también queremos invitarte porque mañana a partir de las 5 en punto de la tarde estaremos activando el modo finde. Así es, ese modo finde que nos encanta cuando nos olvidamos del estrés, nos olvidamos de pronto de levantarnos temprano, ir a clases, o tienes de pronto también muchas cosas que hacer también con tu familia. Vas a aprovechar este finde en ir a la playa o quedarte en casa o dormir un poco más, y bueno, nos parece increíble. Cuéntanos esos planes a través de nuestro WhatsApp, queremos saberlo, queremos saber cómo vas a activar el modo finde. Recuerda, mañana 5 en punto de la tarde. Ahora vamos a invitar a Edén Muñoz y Cristian Castro. Qué buen tema el que viene ahora, definitivamente pues una canción que es un poco pues dedicado para esos pequeños, esas pequeñas historias de desamor. Bueno, ¿te ha pasado alguna vez? Bueno, escucha este tema porque es increíble, se llama Osadía, así es que vamos a complacerte también a ti por estar siempre pendiente a la programación de Radio Disney, Raquel, así es que sube el volumen y canta junto a ellos aquí en la noche de Radio Disney.

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Linda noche para todos. Dai, dai, seguimos disfrutando de este buen tema, ya ambientándonos lo que será el mundial. Y bueno, muchos también están ahí, pues ya planificando todo: dónde van a ver el mundial, en casa de mami, en casa de pronto de los amigos, del compañero de trabajo. Bueno, ahí organizándose. Así es que desde ya todo lo mejor para ustedes. Buena noche también para ustedes. Gracias por la sintonía. Y bueno, es el momento también de contarte algo súper chévere, porque este fin de semana, sí, no te pierdas de escuchar el ranking Radio Disney de Ecuador. Así es, de esta manera vamos a disfrutar de las 30 canciones más escuchadas de la semana, más solicitadas. Así es que debes estar muy pendiente, porque juntos vamos a descubrir en qué casillero está ese tema que apoyaste muchísimo. De pronto también estaremos descubriendo qué canciones estarán debutando este fin de semana. También estaremos descubriendo quién tendrá ese máximo escalador, ese máximo ingreso. Bueno, no te pierdas el ranking Radio Disney este sábado a partir del mediodía. Gracias a Toto. Listos, vamos. Y por supuesto, la canción que vamos a escuchar forma parte de esta lista tan importante. Hablamos de David Bisbal con el tema Vivir Así Es Morir de Amor. Canción que la semana pasada ocupó el casillero número 14. Está ascendiendo. ¿Será que David, pues, va a continuar ascendiendo? Bueno, eso lo vamos a descubrir este sábado, pero mientras tanto lo vamos a escuchar aquí en Radio Disney con este gran tema.

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0: Sara, te enviamos un gran abrazo también para Adrián, que nos escuchan desde Cuenca a través de la aplicación. Están en sintonía de Radio Disney. Gracias también por estar siempre escuchándonos. Sabemos que ya están en casa. Nos cuentan que el día de hoy pues les ha ido súper que bien en el cole y además pues también pues ya se van a descansar porque mañana nuevamente a clases. Así es que chicos, lo mejor para ustedes, que tengan una linda noche y gracias por escucharnos siempre. Gracias, un abrazo hasta Cuenca. Y bueno, vamos a continuar con mucho más. Estamos jueves de TVT. ¿Sí? ¿Alguna canción que de pronto te trae lindos recuerdos? ¿Quieres recordar ese tema que tanto te gusta? Puedes sugerirla a través de nuestro WhatsApp. Así como Jackson, que también aprovechó este jueves de TVT para solicitar un tema que le gustó muchísimo. Cuéntanos, ¿cuál es? Hola.
1: Buenas noches, Radio Disney Ecuador. ¿Cómo está mi Cris? Bendiciones. Super jueves de TVT. Quería que me complacieran con Selena Gómez. Back to you. Jackson sabe. Ay, mi bella isla, tú metes en Nicaragua, la piel la tiene.
0: Gracias, Jackson. Qué buen tema, ¿eh? Así es que vamos a complacerte y esta canción llega a ti gracias a Banco Guayaquil. 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Ahora sí, vamos a cantar junto a Selena Gómez aquí en tu radio.

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Y capaz no sabes cómo programar un despertador de pronto para esa persona especial. Bueno, aquí te lo contamos porque es muy fácil. De hecho, puedes dejar un despertador para el día de mañana, para esa persona importante en tu vida. O también puedes, sí, programar un despertador para el Día del Niño. Recuerda que el día lunes tendremos una edición especial por el Día del Niño. Estaremos disfrutando de esos bonitos despertadores que van dedicados para el más peque de la casa, de pronto para tus sobrinas, para tus sobrinos, para tu hijo, para tu hija. Bueno, cuéntanos qué despertador quisieras dedicarle, para quién sería. Recuerda que el despertador del Día del Niño será el día lunes y lo vamos a receptar hasta mañana. Vas a poder dejar tu despertador mañana viernes, mediodía, puedes dejar tu despertador para el día lunes. Y en este caso, si lo quieres para mañana, puedes dejarlo en este momento a través de nuestro WhatsApp. Vas a dejar una nota de voz con esas palabras lindas, muy especiales, muy emotivas. Recuerda que es para esa persona que tanto amas y de pronto también le puedes dedicar una bonita canción, ¿sí? O no sabes qué canción puedes dedicarle a tu peque o de pronto a esa persona especial. No te preocupes, nosotros te ayudamos y de esta manera pues el despertador va a quedar increíble. Luego de que dejes tu audio, también vas a dejar los datos de la persona a quien vamos a despertar. Su nombre, su apellido, la hora y su número de teléfono. De esta manera lo vas a hacer por medio del 099-11-22-22-2. Así es que ya lo saben, chicos, a programar el despertador para esa persona muy especial y también, ¿por qué no?, para el más peque de la casa, de pronto para tu hijo que siempre nos escucha mientras va al cole, mientras va a la escuela, de pronto si va a la universidad también, ¿por qué no? Cuéntanos, sí, y dedícale un despertador para el más peque, ¿ok? Ahora vamos a cantar junto a Los Ángeles Azules, Belinda, para cantar este gran tema que se llama Por Ella.

0: Arrancando una nueva hora, 21 horas con 2 minutos. Sí, el tiempo sigue avanzando y nosotros también seguimos disfrutando de muchas canciones. De pronto ya estás en casa, de pronto ya estás en tu habitación, estás, sí, ya así descansando, relajándote, pensando, ok, ¿cómo te fue el día de hoy? Muy bien, o de pronto ya planificando todo lo que será mañana, o también estás por ahí conversando con compañeros, con amigos, con amigas o con la familia, ¿por qué no? Sí, planificando todo para el fin de semana, sí, vas a aprovechar este fin de pronto en reunirte con toda la familia en casa de tu abuelita, sí, puedes contarnos cómo lo vas a disfrutar en compañía de nosotros, de pronto también vas a aprovechar en reunirte con tus amigas, sí, de pronto a comer algo rico o también, ¿por qué no?, a la playa o simplemente vas a descansar, te toca lavar mucha ropa porque a veces cuando llega el fin de semana les ha pasado de que, wow, hay tantas cosas por hacer y a veces falta tiempo, me incluyo. Pero bueno, vamos a continuar contigo disfrutando de muchas canciones más en este jueves. Así es, jueves de TBT. De hecho, también puedes pedirnos un tema que te gustaría recordar a través de nuestro WhatsApp. Ahora vamos a cantar y a bailar junto a Silvestre Dangond y Manuel Turizo. Esto es El Pacto.
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0: Rolando, linda noche para ti. Sabemos que ya vas de regreso a casa luego de la universidad. Todo lo mejor para ti, también para tus compañeros de la U, que bueno, van contigo. Sí, gracias por la sintonía. Por acá también tenemos saludos para Michael y para Lili, que nos escuchan en el norte de la capital. Gracias también por escribirnos. Les enviamos un gran abrazo. Nos cuentan que, bueno, hace mucho frío en la capital, así es que abrigarse muchísimo. Y mientras tanto, vamos a complacerlos con este tema que nos pidieron de Capo. Esto es Aló, Aló.
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Y con esta canción saludamos a Marifer, a Adri y a Meli, que bueno, es su canción, ¿eh? Así estaban pues contándonos a través de nuestro WhatsApp. Que tengan una linda noche, chicas. Gracias por la sintonía. Les abrazamos muy, pero muy fuerte. Y ahí estábamos escuchando el tema de Karol G, Milagros. 21 horas con 21 minutos. Y por acá también tenemos saludos a Álvaro y también para Yasmín, que nos escuchan en el norte de Guayaquil. Ellos laborando aún, pero siempre en la sintonía de Radio Disney, así que qué bien, chicos, una buena jornada para ustedes y es el momento de continuar con más canciones. Y ya que estamos mencionando jueves de TVT, temas para recordar definitivamente, pues vamos a escuchar a Belinda junto a Moderato, tema que forma parte de este gran álbum de Belinda y además pues fue lanzado en el año 2006. Lo vamos a recordar por supuesto aquí en Radio Disney. ¿Recuerdan también el video de este tema? Pues increíble, ¿no? Así es que vamos a cantar junto a ellos, Muriendo Lento, aquí en la noche de tu radio.

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Desde Argentina cantábamos junto a Tini y Ulises Bueno, dos amantes. Seguimos contigo, disfrutando de más canciones y también por acá contándote cómo participar por la primera fila de Verde 70. Nos están preguntando por WhatsApp y bueno, lo vamos a activar este concurso para que puedas participar durante todo el día. Puedes hacerlo a través de nuestro WhatsApp. Vas a dejar tus datos completos, tus dos nombres, tus dos apellidos, cédula, teléfono y ciudad. De esta manera vas a participar por la primera fila de Verde 70. Esto será en San Borondón el sábado 6 de junio en Arena Park. Así es que ya falta poco para que llegue este gran concierto y tu radio te lleva a la primera fila. Así es que muchísima suerte a seguir participando y si no lo has hecho aún, puedes hacerlo en este momento. Así es que participa, deja tus datos completos en nuestro WhatsApp. Además, recuerda que puedes adquirir las entradas y están a la venta en ticketshow.com.es. Mientras tanto, vamos a dejarte con un tema que de pronto vas a poderlo disfrutar también en el concierto de Verde 70. Esto es Ruta Melancolía. Mientras tanto, tú a participar.

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Y sí, la estamos pasando muy chévere, ¿eh? En esta noche de jueves, 21 horas con 43 minutos, vamos a revisar nuestro WhatsApp y por acá también tenemos saludos para nuestra super oyente Raquel Gallegos. Linda noche para ti, Raquel. Gracias por la sintonía, gracias por permitirnos acompañarte. También tenemos saludos a Flor, que bueno, ya está en casa, lista para irse a dormir porque mañana le toca levantarse a clases nuevamente. Así es que bueno, Flor, lo mejor para ti, dulces sueños, que tengas un hermoso día. Y bueno, vamos a continuar con más novedades. Y bueno, sí, tuvimos de manera exclusiva lo nuevo de Luciano Pereyra, Yo No Quiero Olvidarte. Así es, tuvimos de manera exclusiva esta canción para que la puedas escuchar antes que todos. Y bueno, ahora ya está en todas las plataformas. De hecho, también puedes chequear las historias de Luciano porque está súper activo, ¿eh? Gracias a todo el apoyo que le están dando a esta canción que está increíble, Yo No Quiero Olvidarte. Así es que te invitamos a que le subas el volumen, sí, para que disfrutes de este gran tema junto a Luciano Pereyra aquí en la noche de tu radio.

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Linda noche para todos. Recuerden que mañana a partir de las 5 en punto de la tarde estaremos activando el modo fin de, así es que desde ya, bueno, puedes ir planificando todo para lo que será el fin de semana, así es que todo lo mejor para ti. Linda noche para todos, feliz descanso, que tengas un hermoso amanecer, siempre en la compañía de tu radio. Mi nombre es Cristina, me encantó mucho haberte acompañado, descansa y bueno, mañana todo lo mejor para ti. Ahora vamos a cantar junto a Mar Solís con este tema, Fuiste Tú, aquí en la noche de tu radio, Radio Disney.

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0: lo pides.
1: Hola Radio Disney, mi nombre es Sofía. Quisiera que me ponga la canción de Ryan Castro, La Villa. Gracias.

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0: Hey chicos, ¿cómo van? Muy buenos días, buenos días, buenos días, buenos días, buenos días, buenos días. Feliz día viernes activado ya para ti. Feliz viernes ya con Radio Disney Power, ¿verdad? Bueno, muy bien. Entonces, actívate desde ya en previa de modo finde o en modo finde como tal. Lo que tú digas. Ya lo vamos a ir conversando a través del WhatsApp. También hay que conversar y definitivamente participar contigo para estar en la primera fila del concierto de Sin Bandera o de Verde 70. También queremos decirte que los pases familiares para Ciudad de Nieve te están esperando. Obvio que sí, puedes programar un despertador por la edición especial del Día del Niño hasta hoy, mediodía. También vamos a hablar de aquello. Hay despertadores para hoy. Bueno, hay nuevas sorpresas de todo un poco acá en tu radio. Prepárate. Sí, yo soy Gino, me quedo contigo a partir de este momento acá en Radio Disney para ponerle pues a este día contigo una dosis de positivismo, también de buena vibra, de cosas chéveres, a cerrar la semana y el mes de la mejor manera. Y obvio que sí, con una canción. ¿Cuál te activa en modo finde? Cuéntanos eso ahora. Daddy Yankee también te dice buenos días. Y obvio que lo hace con Sonríele. Vamos a sonreírle juntos a la vida, chicos.
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0: Mejor que ayer. Eso queremos, así queremos que estés mejor que ayer, porque cada día, pues, sí, presenta una nueva oportunidad, un nuevo reto, y claro, si ayer por A o B tú sientes que no se dieron las cosas, tranquilidad, no pasa nada. Ya sabes que tienes un día completo y un fin de semana también para replantearte las cosas, para reprogramar las cosas, para volver a intentar las cosas, también para descansar, también para vacacionar, también para escuchar la radio. Obvio, fin de semana con el ranking, fin de semana con muchas cosas chéveres. Bueno, eso queremos vivir contigo. Ya lo sabes, cada día viernes activamos contigo el modo finde. Desde las 5 en punto de la tarde se lo hace, ¿eh? Pero si tú dices desde temprano, yo ya quiero estar en previa de modo finde, perfecto, muy bien, nos divertimos contigo de igual forma. Pero si a las 5 en punto de la tarde ya lo quieres activar como es oficialmente, bueno, acá tienes el lugar perfecto, con música, con diversión y contigo como protagonista, con tus actividades como protagonista, ¿eh? Así que cuéntalo todo, dilo todo a través del WhatsApp y anda activando el modo finde. Hoy 5 en punto de la tarde, previa de modo finde ya activada. Como tú lo digas, 6:20, tenemos saludo despertador y un feliz, feliz cumpleaños número 9 para Susi Alana Mera Morales. Hoy Susi está pues de cumple y ya está esperando su despertador, princesa.
1: ¡Feliz cumpleaños!
0: Que tengas muy buen día, te llevaste una sorpresota, ¿verdad? Bueno, y sorpresa también con el papi Jorge, que en nombre de toda la familia, pues te quiere desear un feliz cumpleaños. Sabemos que estás escuchando la radio ahora con mami y bueno, que tengas un muy buen día, muy buen día. Te abrazamos, te deseamos lo mejor, que cumplas muchos años más y obvio, que le subas todo el volumen a tu despertador.
2: Hola, buenos días, mi amor. Espero que tengas un lindo día. Para mi querida Susi, eres un milagro más bonito que llegó después de la tormenta. Una niña llena de luz y amor y esperanza. Que nunca dudes de lo especial y valiosa que eres. Dios tiene grandes planes para ti, mi vida, y siempre irá de tu mano cuidándote y guiándote. Te queremos muchísimo y deseamos que tu sonrisa nunca deje de brillar, mi amorcito precioso, de parte de tu papi y toda la familia, de parte también de tu hermana Samantha. Sí, te amamos mucho, mi amor.

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1: Muy buenos días, Radio Disney. Un saludo muy fraterno para todos los cadetes de la Ruta 61, que hoy culminamos el mes de mayo prácticamente, porque el domingo es domingo 31 y el lunes ya saben qué es. Gracias, Radio Disney. Ustedes son los bacanes. Aquí un saludo por el día de hoy, viernes. Viernes para recordar, ya saben. Y el cuerpo lo sabe. Gracias, Radio Disney.
2: Hola, hola Gino, ¿cómo estás? Buenos días, soy Marlene y estoy feliz porque llegó mi día ideal, el viernes. Y en este modo pre-finde, te voy a pedir la canción Papacito de Karol G, saludando a Leo, mi licenciado favorito. Muchísimas gracias, Radio Disney. Excelente fin de semana para todos.
3: Hola, ¿qué tal familia? Yo soy Karol G y gracias por elegir mi canción para empezar tu día.

0: Qué chévere esta canción, definitivamente. Minutos de Ricardo Arjona, 6:35 minutos. Los minutos pasan, los minutos avanzan, las horas también. Y tú todavía no has dejado listo el despertador por la edición especial del Día del Niño. Este es el día lunes, no te olvides, lunes 1 de junio. Arrancamos el mes, dicho sea de paso, mes de aniversario de Radio Disney. Bueno, arrancamos así, celebrando a los más pequeños del hogar. Y por supuesto, tenemos la edición especial del despertador de 6 a 10 de la mañana, como cada día. Y por supuesto, lo programas de la manera más sencilla, como lo haces siempre. Que no sea solo un saludo, vas a dejar la nota de voz a través del WhatsApp. Sí, puedes programar tu despertador hasta hoy. Hoy mediodía, ya no mañana, no el domingo. Hoy mediodía dejas listo el despertador por la edición especial del Día del Niño. Ya sabes, dejas la nota de voz con los mejores deseos para él, para ella o para ellos. Ya sabes que los niños son lo más bonito que tenemos. Hay que cuidarlos, hay que protegerlos, hay que animarlos, hay que motivarlos, hay que mimarlos, hay que amarlos. Bueno, y hay que programarle despertadores. Así que déjalo listo ahora. Nos cuentas en un mensaje de texto para quién es el despertador, la hora, que puede ser entre 6 y 10 de la mañana, su número telefónico y también, por supuesto, la canción que vas a dedicar. ¡Completo! Ahí está. Así programas el despertador para la edición especial del Día del Niño. Déjalo listo ahora mismo. Si no puedes ahora, pues ya sabes, tienes chance hasta el mediodía. Solo hasta el mediodía, ¿ok? Mientras tú lo dejas listo, nosotros vamos a enviarle un fuerte abrazo de aniversario, de cuarto aniversario, a una pareja que se ama, que se adora y que hoy se programaron despertadores los chicos. El primero es para Miguel Ángel Abad. Así es, de parte de su esposa Mayra. Mayra te ama, te adora, Miguel. Y se llevó la sorpresa, Miguel, no se lo esperaba. Y de hecho, pues ya está ansioso por escuchar el despertador y también la canción que Mayra, su mejor amiga del mundo mundial, la compañera de vida, su esposa, su novia, su amor por siempre. Bueno, acaba ese despertador cargado de amor, de buenos deseos y obvio que sí, de la canción que te va a gustar muchísimo, Miguel. Un abrazo para ambos y que cumplan muchos años más.
1: Hola amigos de Radio Disney, muchas gracias por seguir siendo nuestros cómplices en cada una de nuestras fechas especiales. Hoy quiero agradecer a mi esposo Miguel Ángel por ser mi compañero, mi mejor amigo y mi calma en el caos. Admiro el hombre que eres y me enorgullece caminar la vida contigo. Son 4 años construyendo nuestra historia. Hemos reído, llorado, crecido y seguimos aquí, de la mano y con Dios en nuestros corazones. Mi vida, anhelo seguir de tu mano este y muchos años más. Con la bendición de Dios, juntos cumpliendo muchas metas más. Feliz aniversario al hombre que hace mis días más bonitos. Ahora disfruta esta linda canción, Solo Tú, de Carlos Rivera. Te amo.
2: Hola, yo soy Carlos Rivera y en este día tan especial quiero felicitarte con mi canción. Sí.

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Y a Radio Disney, ¿me puede complacer con una música chévere, chévere, para los niños que van a la escuela, los niños Orralan? Gracias, de parte de su mamá que lo ama mucho.

0: 6 de la mañana con 50 minutos. Y está chévere o no está chévere. Claro que está chévere. Aria Vega cantaba para ti. Y eso nos gusta mucho, mucho, mucho, ¿eh? Que te pongas chévere. En modo chévere. En modo fin de ya activado. Puede ser, ¿verdad? O en previa de modo fin de. ¿Cómo estás tú? ¿Y cómo está Noelia? ¿Cómo está su mami? ¿Qué nos dicen a través del WhatsApp de la radio? Ojo con la siguiente nota de voz. O más bien, oído.
1: Hola, Radio Disney. Les saluda Noelia. Feliz viernes para todos. Hoy yendo a mi escuela, quisiera que me complazcan con la canción Pinky Up de Caxelle. Y por si acaso, ya estoy activada para mi modo fin de.
0: Bueno, ya lo dijo Noé. Ella ya está activada. Va a clases, pero va activadísima en modo fin de. Bueno, muy bien. Pinky Up de Cat's Eye, vamos a activar para ti, nena. Un abrazo para ti, para tu mami. 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

Hola, ¿cómo estamos, Rodine? Hola, Gino, te saluda Luis. Bueno, ya hoy día viernes, por favor, me pueden complacer con una música de Black Eyed Peas, Time. Gracias, Rodine, son los mejores.

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0: 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Ok. Seguimos con más y en este super día tenemos despertador de cumpleaños, de cumple número 9 para José Andrés Andrade Villalta. Hoy José está de cumple, va a celebrar hoy, mañana, el domingo y el lunes, que es el Día del Niño, mucho más todavía, ¿eh? Muy bien, José, para ti todo lo mejor y ya sabes,
1: ¡feliz cumpleaños!
0: De parte de tu radio y también de parte de tus papis Cristian, Mónica y tus hermanos Daniel e Ignacio, que en este despertador lo dicen todo para ti. Campeón, que tengas un muy buen día, que la pases súper bien, celebra mucho y súbele todo el volumen a tu despertador.
2: ¡Feliz cumpleaños, mi Josecito! Quiero decirte que te queremos mucho y estamos muy orgullosos de ti.
3: Gracias por llenar nuestras vidas de risas, abrazos y aventuras. Te amo, hijo mío, y hoy en tu cumpleaños queremos decirte
4: que eres nuestra persona favorita.
5: ¡Feliz cumpleaños, José!
6: ¡Feliz cumpleaños, OCB! De parte de tu hermano Daniel, te queremos.
2: Te queremos, mi amor.
7: Hola, hola, ¿qué tal? Somos Río Roma y queremos felicitarte en este momento tan especial
8: e importante para ti.

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1: Hola Radio Disney, buenos días. Deseo enviarle un saludo a mi niña hermosa que va camino al colegio. Ella tiene su cumpleaños número 10 el día de hoy, la Yanara. Que sea feliz, que lo disfrute al máximo, que esta vuelta al sol sea de mucho amor, para aprendizaje, y que sea esa niña que siempre ha logrado ser hasta el día de hoy, que sea mejor, que su sonrisa nadie se la quite. Por favor, si me puedes complacer con la canción de Pablo Alborán, Solamente Tú, y un feliz cumpleaños a mi niña hermosa, que la amo al

0: Siempre fue un buen momento y siempre será un buen momento para escuchar a Reik con Creo en Ti. Esta canción pues venía con un saludo muy especial, muy bonito. Nos dice, por favor, quiero enviarle un saludo a mi esposa que se llama Katy, de parte de su esposo Laser. Ahora mismo pues estamos algo peleados, pero sabemos que con el saludo ya no vamos a estar peleados. Ya no van a estar peleados. Los fantasmas desaparecen hoy. Así que bueno, un abrazo para Laser y para Katy. El amor es más grande, chicos. Y las relaciones que más duran, las relaciones que uno dice todo el tiempo, wow, yo quiero estar como ellos, hasta viejitos, bueno, ahí hay muchas disculpas, ahí hay muchas peleas que fueron solucionadas, mucha comunicación, así que nada, ya está, ahí está, el tío Gino lo dijo, así que no más peleas. También por acá nos dicen amigos de Radio Disney, buenos días, por favor, un saludo para mis hijas Scarlett y Mía, soy Jennifer, ellas van al colegio, y por favor, una canción de Julieta Venegas, Limón y Sal, perfecto, para ellas ya viene la canción, pero en este momento que están escuchando la radio, un fuerte abrazo, nenas, mami las ama, y para todos, más canciones en minutos, no se vayan.
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0: soy Estefan Suesco y Sean Suesco. Y queremos la canción de La Perla. Gracias, Radio Disney.
1: Hola, soy Rosalía y quiero mandar un besito a Radio Disney. Mucho cariño y mucho amor desde aquí. ¡Muah!

0: Rosalía y Yaritza y su esencia cantaban para ustedes La Perla cuando ya son las 7:27 minutos en Guayaquil, 25 grados centígrados, así es, amanecemos y ya hay calor en Guayaquil, ya se siente el calor en el puerto principal y va a seguir subiendo. De hecho, como todos estos días, vamos a tener mucho calor en Guayaquil. Ahora mismo pues se reportan esos 25 grados, pero la temperatura máxima para hoy estará rondando aproximadamente los 33 y la sensación térmica, ya sabes, siempre 2 o 3 puntos un poco más arriba. Así que, bueno, a tomar las debidas precauciones. 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Así que, bueno, mientras tú te inscribes, nosotros avanzamos con más y es con esta nota de voz.
1: Radio Disney, ¿me pueden ayudar con la canción de Alas de Soy Luna? Gracias, besitos.
0: Ay, princesa, besitos también para ti, que tengas un bonito día. Alas de Soy Luna, claro que sí. Es un buen momento entonces para recordar la serie, además de cuando todo el elenco estuvo por aquí en el año 2017, cuando también pasó al año siguiente con la gira Despedida. Carol Sevilla está relanzando, está pues haciendo nuevas versiones de las canciones. Bueno, ahora nosotros te vamos a complacer con Alas de Soy Luna, así es, en Radio Disney la vas a escuchar gracias a Ecotec. 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

Hola Radio Disney, buenos días. Estoy dejando a mi hija Rafi en el colegio. Quisiera que nos complazcan con la canción de Golden de Hunter X. Gracias.

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1: Hola Radio Disney, ¿qué tal? Aquí Johnny Pacheco y quisiera que me complazcan con la música Company de Justin Bieber.

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1: Hola Radio Disney, Gino, ¿cómo estás? Espero que súper bien. Quisiera que me complazcan con un tema de Natalia Jiménez. Creo en mí. Muchísimas gracias. Siempre les escucho, me encanta su radio. Espero que siempre tengan éxitos y más éxitos. Excelente día para todos. Bye.

0: Y sí, eso es importantísimo, que creas en ti. Gracias, Rosa, por programarla y obviamente pues por invitar a todos a creer en sí mismo. Muy bien, muy bien. Eso queremos para todos. Mucha fe y confianza en sus capacidades, chicos, y en cada cosita que puedan hacer, porque la van a hacer muy bien. Y si se equivocan, la vuelven a hacer. Lo vuelven a intentar, ¿eh? Así es la vida. Así que si nos caemos, nos levantamos juntos. Vamos que vamos. El día es bonito, 7:42 minutos. Momento perfecto para seguir con mucho más y momento ideal también para escuchar el miau consejo de hoy. 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No importa si son grandes, si lo hacían cuando estaban bebecitos, ahora que van a la U, siguen siendo bebés, sobre todo para mami, eso es verdad, ¿no?
1: Hola Radio Disney, hoy es el cumpleaños de mi hijo Carlos Luque, cumple 19 años, así que quería desearle un muy feliz cumpleaños. Ahorita va camino a la universidad, así que quiero dedicarle esta hermosa canción para que siempre recuerde que aquí está su mamita en todo momento y en todo lugar. Gracias, hijo mío, por existir. Te amo mucho.
0: Qué bien. Un abrazo para ti, cumpleañero. Que tengas un gran día en la U. Mami te ama, te adora y te dedica de Alejandro Sanz, Capitán Tapón. ¡Feliz cumpleaños!
2: En el día de tu cumpleaños te quiero desear lo mejor. Te hablo, Alejandro Sanz.

Mi querido Gino, excelente viernes. Se termina esta semana y bueno, yo quiero que por favor me complazcas con una canción de Sonic el Dragón, Mi Vida Eres Tú, que me trae pues gratos recuerdos de cuando estaba en el último año de colegio, allá por el 2011. Gracias, Gino.

0: Complacíamos a Jonathan Cueva con esta canción, yendo a su trabajo, recordando un buen tema, ¿eh? Recordando una buena etapa de su vida en este viernes, arranque de fin de semana. Sí, el modo fin de con Radio Disney, ya sabes que se lo vive bailando o también cantando cual karaoke. ¿Qué canción quieres tú? Pídela a través del WhatsApp y ya sabes que en breve te complacemos. No te vayas.
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1: Hola amigos de Radio Disney, mi querido Gino, aquí en sintonía ya con ustedes desde el lugar de mi trabajo el día de hoy, súper tempranito porque bueno, parece que va a ser un día muy productivo de pacientes y obvio, bueno, mientras estemos en sintonía con los mejores, todo será súper suave y tranquilo. Quisiera ver si me pueden complacer con un tema de Luis Fonsi y Fey, Cambiaré. Gracias.
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1: Radio Disney, favor su ayuda con la canción Hooligan de BTS. Gracias.

Hooligan. Así es, son los BTS cantando para ustedes Hooligan en esta nueva hora. Jajajajaja. Bueno, ahí está. 8:04, la hora llega a ti gracias a Mr. Pavo. Disfruta hoy el sabor que nutre, chicos, y disfruten de más música. Estamos arrancando súper bien, ¿eh? El modo finde. Nos estamos poniendo power porque hay canciones para recordar, para volver a dedicar, para bailar, para cantar como karaoke. Nos gusta aquello. Así que vamos, pide tu canción a través del WhatsApp mientras nos vamos de despertador. Ahora, para Mayra Tomalá Gonzabay. Ellos, pues, están de aniversario. Ya lo contaba más temprano. Y más temprano, así es, Mayra programaba el despertador para su esposo Miguel. Bueno, ahora Miguel dejó uno listo para Mayra. La sorpresa se la llevaron ambos porque sí, lo comparten todos siempre y lo hacen todos siempre también junto a Radio Disney. Así que, chicos, qué bonito poder volver a decirlo. Feliz aniversario para ambos. Que tengan un muy bonito día. Celebren de largo, ¿ah? De largo literalmente. Hoy, mañana, el domingo. Bueno, se lo merecen todo. Gracias por hacernos parte de la celebración de este día especial. Feliz cuarto aniversario. Que existan muchos aniversarios más y que siempre también existan, pues, detalles así como el despertar.

0: sentirte feliz, quiere ver esa sonrisa hermosa reflejada en tu rostro, y por eso te dedico esta canción hermosa que tú y yo siempre bailamos. Es por ti, de Juanes. Disfrútala, mi amor. Ten un lindo y precioso día.
1: En este momento tan especial de tu vida, te mando toda la buena onda. Yo soy Juanes, un beso muy, muy grande.

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1: 7373 cordial, Gino. Buenos días, Gino. Gino, Gino. Un fusito ni con Radio Disney. Salinas, Salinas. Da un sol fuerte, ya un sol fuerte. Entonces, una musiquita ahí, macano, macano, mi cuerno.
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0: Buenos días, mi querido Gino, soy Lore de Quito. Por favor, ¿podrías complacerme con de lejitos de Chris Vélez? Gracias, un excelente y bendecido día.
1: Hola, por acá Christopher Vélez.
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0: No te vayas de tu radio, no estés de lejitos, quédate cerquita. Y sí, sigue escuchando Radio Disney en minutos. Hay más música para ti. Ya hablamos de Sin Bandera, no te vayas.
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Natalia Oreiro, y ella lo decía, estoy donde vos estás, en Radio Disney. Así es, de tu amor cantamos con ella, 8:26. Bueno, de tu amor siempre hay palabras bonitas, ¿verdad? O, pues, de tu amor siempre hay buenas dedicatorias musicales. Hazlo. Dedica una canción acá en Radio Disney a través del WhatsApp y escúchala a través de la aplicación que está disponible para sistemas operativos Android, también iOS. A donde vayas, en donde te encuentres, vamos a cantar contigo. Así es, todo el día, todos los días, en todas partes. Bueno, también tienes información de tus artistas favoritos, obvio que sí, también actualizados los podcasts y mucho, mucho más. 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

0: Es Benson Boone cantando para ti Beautiful Things en tu radio, 8:43. Sí, nosotros vamos a continuar con más acá en Radio Disney. 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Bueno, 8:45. Abrazo para Magali Rendón, también para Fabio Verdesoto. Los chicos escuchan Radio Disney y nos dicen en Durán, rumbo a Guayaquil, cruzando el puente. Temperatura de 26 grados, sensación térmica de 29. Dato completo nos dejan, ¿eh? Gracias y que les vaya muy bien en el trabajo. En Quito, 15 grados centígrados, cielo parcialmente nublado, temperatura máxima para hoy de 20, mínima de 9. En Ambato, 14 grados centígrados, en Loja, 17, en Cuenca, 13 grados, y en Riobamba, más frío todavía, 12 grados. En cambio, en la costa, en Puerto Viejo, 26, en Manta también, Bahía de Caracas también, Salinas con 25 grados, playas un poco más caliente, 27 grados, Quevedo, 26, Machala, 27, bueno... Días calurosos en la costa, días muy fríos en la sierra. Esto es así, ¿verdad? Pilas entonces. Reporta el clima y el tránsito en tu ciudad. Mientras es Maluma Bebe Baby cantando para ti tu recuerdo aquí en Radio Disney.
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0: The Faith of Ophelia de Taylor Swift, cantamos contigo. Y hoy yo lo declaro acá, hoy yo lo digo acá. Es una de mis canciones favoritas de Taylor Swift. No imaginaba nunca que iba a ser súper fan de una canción de Taylor. Taylor es fantástica, pero cada quien tiene su gusto musical, ¿no? Yo decía, Taylor Swift, sí, chévere, me gusta un par de canciones, pero esta es la que más me gusta. Y si yo la podría escuchar todo el día, sería esta. Pero lo que sí le gusta a todo el mundo, hablando de gustos, está todo el mundo encantado, es con Mandalorian and Grogu. 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El imperio ha caído, pero su sombra sigue presente en cada rincón de la galaxia. En esta nueva entrega, el legendario cazarrecompensas mandaloriano Din Djarin, interpretado por Pedro Pascal, y su joven aprendiz Grogu, se unen a la incipiente Nueva República en una misión que pondrá a prueba todo lo que conocemos de esa galaxia muy, muy lejana. 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Mientras, nos embarcamos en el expreso de Radio Disney. 30 minutos de buena música, sin cortes y sin interrupciones.
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Hemos llegado a nuestro destino. ¿Disfrutaste de tu viaje? Nos bajamos del expreso de Radio Disney a seguir disfrutando de más éxitos.

Para ti sí que se la vivió intensamente esta media hora, ¿verdad? Para ti fue una media hora con mucha música, con Fonseca, con Karol G, con Capo, Ryan Castro, Lady Gaga, Aria Vega y más de tus favoritos. Bien, este fue el Expreso de Radio Disney. Prepárate para seguir cantándolo todo en este momento, así que a través del WhatsApp cuéntanos si quieres una canción. Bueno, pues para quién sería, si deseas dedicársela a alguien, ¿a quién sería? ¿Cuál sería? Dilo todo, todo, todo, ya sabes, en el 099-11-22-22-2. Momento de seguir con mucho más. Abrazos para la gente que de a poco se ha ido enganchando, que de a poco nos va comentando cuál es la canción que los anima, que los motiva, que los pone power. Nos han dejado reportes del clima, sobre todo en la ciudad de Guayaquil. Sí, hay mucho calor en este día. No hay vuelta atrás, ya lo sabemos, a tomar todas las debidas precauciones. Es necesario, chicos, estar siempre hidratados, llevar una sombrilla. Bueno, siempre también cuidarnos con bloqueador solar. Sería buenísimo que en este instante lleves el tuyo ahí a la mano. Y mientras te sumas con una petición, pues vamos a cantar con Hash. Esto es Si me hubieras llamado ayer. 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

0: Alejandro Sanz y Shakira cantaban para ti, Bésame, en tu radio 9:45 minutos. Y bueno, en este fin de semana queremos todo lo mejor para ti, ya lo sabes. En este fin de queremos activarnos de la mejor manera y obvio que va a ser contigo. 5 en punto de la tarde, activamos el modo fin de. Lo vivimos al máximo, como tiene que ser, acá en tu radio. Ya estamos en previa de modo fin de, pero desde las 5 en punto de la tarde, oficialmente todos estamos en modo fin de. Cantamos, bailamos, la pasamos chévere, nos olvidamos de las tensiones, además que es fin de mes, hoy se cobra. Además que, bueno, es el fin de semana para viajar, para descansar, para estar cero preocupaciones. Y lo vives con Radio Disney. 5 en punto de la tarde, activamos el modo finde. Y ahora activamos el siguiente despertador para Gemita Ceballos. Así es, nosotros le enviamos un fuerte abrazo de parte de Washington Salvatierra. Él le dedica una canción, esperando pues que tenga un buen día y que se mejore muy pronto. Gemita, que tengas un muy buen día, que te la pases increíble y obvio con este despertador. Sí que vas a tener una buena medicina. Que te vaya muy bien y disfrutes tu fin de semana como tiene que ser. Un abrazo.
1: Muy buenos días, Radio Disney. Gracias por ser mi cómplice una vez más. Quiero expresar mi cariño por este medio a una mujer trabajadora, valiente y muy comprometida. Tiene un noble corazón. En este momento ha de estar descansando. Espero que se recupere pronto. Y quiero dedicarle una canción de un artista que tiene mucha energía y buena vibra. Como enamoraban antes de Fonseca. Con mucho cariño para Jesslyn, le envío un fuerte abrazo.
2: Hola, ¿qué tal? Yo soy Fonseca. A despertarse, porque esta mañana me pidieron que cantara especialmente para ti. Disfrútalo.

Hola, hola, hola, Radio Disney. Saluditos a todos. Excelente viernes. Llegó el fin de el que nos gusta a todos. Gino, un abrazo, bro. Por acá estamos ya conectadísimos con los mejores como todos los días. 24/7 porque no hay mejor radio que Radio Disney. Y tú, si estás escuchando y no te quedas en el dial, es porque te pierdes todo. Y nada, pues, regálame una musiquita. Un abrazo para todos. Se me cuida que ya saben. ¡Ja! ¡Nos vaya bonito! Acierto, cuídate mucho, que hoy viernes la gente anda como media loquencia por ahí. Así que pila, ya sabes.

0: Hey, no te vayas de tu radio, en minutos hay más música para ti. Sí, por supuesto, más en Radio Disney con Shakira en breve. No te vayas.
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0: Oye, me quiero acoger a las palabras de Yandel aquí en Rondando junto a Capo. Tu vocecita se escucha linda. Dale, envía un audio. Claro que sí, déjanos una nota de voz porque aquí tu voz se escucha mejor. Así que déjanos saber cómo arranca tu fin de semana. ¿Estás en previa de modo fin de o en modo fin de ya? ¿Ah? Bueno, cuéntanos eso, qué planes hay para el finde, mañana y ranking, por cierto. Y sí, todo lo queremos vivir y compartir contigo, así que súmate en el WhatsApp, queremos divertirnos contigo. Para eso Karen será quien te acompaña a partir de este momento. Y sí, yo soy Gino, te deseo todo lo mejor. Que el mes de mayo cierre de la mejor manera y junio arranque perfecto. El lunes tenemos despertadores por el Día del Niño, edición especial. Puedes programarlo hasta hoy mediodía. Hoy mediodía, no habrá más. No, que me olvidé, que ni sé qué. No hay más. Prográmalo ahora, déjalo listo en este momento y vive un gran fin de semana. Ya llega el mes de aniversario de Radio Disney. También lo vamos a vivir contigo como tiene que ser. Como es esta canción de Andrés Cepeda y Morat. Bien, un fuerte abrazo para ti. Muy buen fin de semana.
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Let's go, que todo lo lindo te alcance hoy, ¿eh? Que la melodía del día viernes te inspira a bailar, a disfrutar la vida y a vivirla con muchísima energía y buena vibra también. ¿Cómo estás? Bienvenido, bienvenida a esta nueva hora, 10 de la mañana con 5 minutos, empezamos bastante bien y queremos mantenernos así, con ese ritmo, con esa vibra, pues para que se sienta la previa de modo fin de. Yo soy Karen, me quedo contigo a partir de este momento, te doy la bienvenida, un súper abrazo para todos los que se están conectando.

0: Y hoy queremos felicitar a nuestra querida Fátima Cabrera, que está de cumpleaños. Todo el club de fans le deseamos un día lleno de música, alegría y le mandamos muchos abrazos. ¡Feliz cumpleaños, Fátima! Porfa, Radio Disney, pónganos la canción de Juanes, Hagamos Que. Gracias, Radio Disney, son los mejores y los queremos.
1: Felicidades una vez más a la cumpleañera, que goce, que disfrute, que cante y que baile. Y claro está, con una de sus canciones favoritas. Aquí está Juanes para decirte Happy Birthday to You con esta canción, Hagamos Que.

0: Él es David Bisbal cantando para ti en Radio Disney. Vivir así es morir de amor, activándonos juntos, cantando como tiene que ser, algunos haciendo karaoke en la oficina, en casa, otros bailando, entrenando, cocinando o desayunando también. Si es así, muy buen provecho. Son ya las 10 de la mañana con 13 minutos. Canciones que te activan y te motivan en esta previa de modo fin de. Claro que sí, con Radio Disney todo es posible. Hola.
1: Hola, buen día Radio Disney. Quisiera que me complazcan con la canción de Gracie, Quiero Más, y que todos tengan un excelente fin de semana. Gracias.
0: Gracias. Un lindo día para ti también, el inicio del fin de semana que está genial, fantástico. Y sí, más canciones como por ejemplo esta de Gracie, Quiero Más. 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

0: ¿Hay más? Claro que sí, siempre más en Radio Disney. Contigo daremos un breve repaso por la lista del ranking Radio Disney Ecuador en instantes. No te vayas.
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2: Atención Ecuador, porque la Tri no solo emociona, también responde con números. 5 clasificaciones, 2 de ellas seguidas y 29 puntos en estas eliminatorias. Lindos datos. 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

No es hoy, tampoco es pasado, sino mañana el ranking Radio Disney Ecuador, 12 del día. Empezamos justamente por el dato más importante para que no te lo pierdas y que desde ahora puedas dejarlo listo con una alarma en tu agenda para que sepas perfectamente bien que te vas a divertir. Siempre te diviertes con nosotros, pero los sábados vamos a ir descubriendo un poco más acerca de los artistas a los que, por supuesto, le has otorgado tu voto. ¿En qué consiste esto? Bueno, mientras tú pides una canción, cuando quieras, las veces que quieras, eso ya cuenta como voto. Así que pilas, ¿ah? Ser el último no siempre es malo. Hablando de justamente la última canción en el casillero número 30, pero como debutante, imagínense ustedes abriendo la lista, Harry Styles con Dance No More, los fanáticos súper felices, ¿ah? Y si empezamos a echar un vistazo más hacia arriba, en el casillero número 21, otra debutante es Olivia Rodrigo con Drop Dead. Máximo ingreso lo tiene justamente la colombiana Shakira con Burna Boy, con Die Die, la canción oficial del mundial. También queremos hablarte de la canción más chévere que chévere de Aria Vega, por primera semana liderando, y sí, un poco más hacia abajo, pero dentro del top 10 siguen los casilleros más importantes y destacados, justamente Cat Psy con Pinky Up, quienes se convierten en el máximo escalador de la semana. Imagínate, está buenísimo, pinta bastante bien, así que no te lo puedes perder mañana. El máximo escalador podría cambiar, sí, y resulta que Cat Psy podría ubicarse en el primer lugar. ¿Te imaginas? Bueno, no te pierdas el ranking Radio Disney Ecuador, lo vas a escuchar mañana, gracias a Toto. ¡Listos, vamos!

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0: Oigan, tremendo el show de DiCapo, ¿eh? Abriendo el concierto de Ed Sheeran el fin de pasado. ¡Qué bien! De lujo estuvo todo, como telonero brilló. Y no solamente eso, sino que logró su cometido, que fue pues conseguir la firma de puño y letra en su guitarra. ¡Qué bien! ¡Qué recuerdos!, ¿no? Así que qué bonito es que haya podido cumplir con ese gran sueño un artista ecuatoriano, pues ya dándole la vuelta al mundo en todas las páginas, en todas las revistas, en todas las redes sociales. Se habla ya de DiCapo, de Dieguito Chang, y nosotros como ecuatorianos pues súper orgullosos, ¿eh? Ahora, hablando de canciones que nos gustan, pues el 3 de mayo se cumplieron justamente 32 años de una de las canciones más icónicas de Aerosmith, y Pablito nos va a contar cuál es. Hola.
1: Hola, Radio Disney, buenos días. Por favor, ¿me puedes ayudar, Karencita, con la canción de Aerosmith, Crazy? Un solazo desde Guayaquil. Saludos.
0: Un saludo gigante para ti, Pablo, gracias. Así es, solazo se reporta en la Perla del Pacífico desde muy temprano, 30 grados centígrados y está que arde. Pero bueno, hablemos de cosas que realmente nos gustan, y en este caso, pues la canción de esta banda que incluso pues les permitió llevarse un Grammy a la mejor interpretación rock de un grupo en 1994. Además de eso, que ganó pues también una de las mejores posiciones, el puesto 23 dentro de los 100 mejores videos musicales de todos los tiempos. ¡Qué bueno! Así que aquí en Radio Disney te invitamos a que le subas todo el volumen, porque vamos a cantar Crazy gracias al Tecnológico Universitario Espíritu Santo, formando con habilidad productiva. 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

0: Empezamos esta nueva hora con un bolero romántico en la voz de Bruno Mars. Así es, son ya las 11 de la mañana con 3 minutos. 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Y ya que hablamos de suspiros, de entrega total, de pasión, de arriesgarlo absolutamente todo por amor, podrías programar El Despertador de Radio Disney con esta canción, Risk It All, o si no, su versión en español también, Lo Arriesgo Todo. Así que ponte las pilas y no dejes para después lo que puedes resolver en este preciso instante con Radio Disney. ¿Qué necesitas para programar despertadores? Habitualmente siempre te decimos una nota de voz con el mensaje especial. Si quieres felicitar por su cumple, si quieres recordar algo importante, tú ya nos cuentas el motivo, nosotros pues lo dejamos registrado. También siempre tienes que incluir una canción, ya te dimos pues una opción de tantas, ¿verdad? Luego nos vas a contar nombre, apellido y número telefónico de la persona a quien tenemos que despertar por ti. Esto con mensaje de texto, fijas el horario de lunes a viernes entre 6 y 10 de la mañana, así de fácil. Así que a ponerse las pilas y eso sí, un recordatorio para los despertadores del día lunes por el Día del Niño, edición especial hasta el mediodía de hoy, no más. Hasta el mediodía de hoy puedes programarlo, así que ponte las pilas mientras cantamos con Carlos Vives, Tuyo y Nada Más.
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0: Así es, donde y cuando Adri le había sugerido. Y sí, si de pronto ella se quedó con las ganas de escucharte, pues acá te saludamos. Hola.
1: Hola, amiga de Radio Disney, mi Karencita. Feliz viernes, y estoy aquí en sintonía desde el lugar de mi trabajo. Y pues bueno, antes de empezar el modo fin de, voy a poner un poquito romántica y quiero ver si me pueden complacer con Donde y Cuando de Dayanara. Gracias.
0: Claro que sí, ahí estábamos ya disfrutando pues de Donde y Cuando de Dayanara, el Team Dada Baby más activo que nunca también. Qué gusto saber que estamos todos aquí disfrutando de la previa de modo fin de con canciones que nos invitan pues no solamente a bailar, sino también a hacer karaoke, ¿verdad? Bien. Ahora, hay más canciones dentro del podcast Nueva Música de tu Radio en RadioDisney.com, nuestra página web oficial. Y sí, ya que te hablamos de esto, pues hay que destacar la colaboración entre Anita, Lisa y Rema, también Elena Rose, Dua Lipa, Abel Pintos, Lola Índigo y muchos artistas más que están encabezando allí, ¿verdad? Pero en esta semana, lo más destacado, podríamos decir, sin lugar a dudas, Olivia Rodrigo con The Cure. Esta canción que forma parte de su más reciente proyecto musical y que ya está más que listo para que lo puedas disfrutar en el podcast Nueva Música de tu Radio. Así que a subirle todo el volumen. Aquí está para ti, The Cure.

0: Un saludo especial para Alexis Ramos, que nos escucha desde el Cantón Macará, provincia de Loja. Fue el volumen con Radio Disney. Y Alexis, que tengas muy buen viernes, una muy buena mañana y un inicio del fin de fantástico. En la previa, claro, está con Radio Disney. Así que chicos, no se desconecten para nada, porque en minutos les vamos a contar los detalles para que se conviertan en el primer invitado del concierto de Romeo Santos y Prince Royce.
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Que nadie se quede fuera de este super concurso. Claro, en Radio Disney, si tú quieres estar en la gira Mejor Tarde Que Nunca World Tour de dos grandes de la bachata, el Rey y el Príncipe, juntos por primera vez en nuestro país, pilas, porque Romeo Santos y Prince Royce estarán de visita el jueves 24 de septiembre en el Estadio Modelo Alberto Spencer en Guayaquil. Así es, ya tuvimos en Quito, ahora el primer invitado Guayaquil, porque ustedes lo pidieron, chicos, así que dos nombres, dos apellidos, número de cédula, teléfono y ciudad en el 099-11-22-222. 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

0: Esa promesa nos gusta. Nadie te va a separar de Radio Disney. Perfecto. Así que subirle todo el volumen porque estamos en previa de modo fin de que se siente bastante bien. Puedes bailar, cantar como superestrella si te das el tiempo. Así que pilas. 099-11-22-22-2. Mientras hay una canción que pertenece al álbum Suavemente. ¿Te suena? Bueno, esta canción que se viene en los próximos minutos también te activa en previa de modo fin de Sandrita. Cuéntanos, ¿cuál será?
1: Hola, buenos días Radio Disney, te saluda Sandra. En la previa del modo finde estamos preparando un mousse de atún. Me queda espectacular para compartir aquí en oficina. Me puedes complacer con la canción Tu Sonrisa de Ricre. Gracias y que tenga un bonito fin de semana.
0: Gracias, igual para ti, buen provecho. Mira que yo pensé que ibas a decir estoy preparando un mousse de atún para comer tal vez en casa, aparte del almuerzo, pero estás en la oficina, genial. Así se tiene que hacer, compartir momentos especiales con los amigos, con los compañeros, y así se alivia un poco la carga del trabajo pesado, quizás, ¿cierto? Bueno, entonces, entrando en contexto, como te habíamos dicho, esta canción que lleva por nombre Tu Sonrisa se desprende del álbum Suavemente de Elvis Crespo, este artistazo que le ha dado la vuelta al mundo con sus canciones y con su particular forma de bailar. ¿Será que tú lo intentas? Bueno, entonces lo hacemos juntos a subirle todo el volumen porque esta canción llega a ti gracias a Banco Guayaquil. 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

0: Así es, canta para ti Shalom Mendieta con Ay Ay Ay, 11:44 y Ay Ay Ay. Lo que tenemos que contarte está buenísimo, cómo avanza el mundo de los deportes, lo descubres aquí en tu radio, así que súbele todo el volumen.
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0: Macará cerró con éxito su participación en la fase de grupos de la Copa Sudamericana al empatar 0-0 frente a América de Cali en el Estadio Pascual Guerrero. El conjunto ambateño consiguió su clasificación a octavos de final como ganador de su grupo. Por su parte, Barcelona Sporting Club cerró de la peor manera su participación en la Copa Libertadores 2026. El conjunto ecuatoriano fue superado 4-0 por Cruzeiro en el Estadio Mineirao en un encuentro correspondiente a la última jornada del Grupo D. En Copa Ecuador, Universidad Católica logró una contundente victoria por 4-1 sobre el Nacional en el estadio Gonzalo Pozo Ripalda y selló su clasificación a los octavos de final del torneo. El arquero de la selección ecuatoriana de fútbol dejó una de las declaraciones más ambiciosas y emocionantes rumbo al Mundial 2026. Nadie dijo que no soñamos ser campeones. Yo llego a ser campeón del mundo y no atajo más. Ese día me retiro. Siempre dije que para cumplir las cosas siempre hay que soñarlas y lo estamos soñando todos los días, expresó Hernán Galíndez.
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0: Ella es Mar Solís y para quienes no lo sabían, sí, la hija del Buki de Marco Antonio Solís, quien continúa consolidando su crecimiento en la música y que cada vez suena bastante bien con Fuiste Tú, su más reciente trabajo musical, una canción que habla de sanar y volver a creer en el amor. La escuchas aquí en Radio Disney, como también vas a escuchar lo siguiente. 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

0: Hemos llegado a nuestro destino. ¿Disfrutaste de tu viaje? Nos bajamos del expreso de Radio Disney a seguir disfrutando de más éxitos.
1: Así es, chicos, nos bajamos del expreso de Radio Disney y en previa de modo fin de seguimos, así que hay que cantar, hay que bailar, hay que sugerir canciones a través del WhatsApp también.
0: 099 11 22 22 2.
1: Y si queremos contarte que hace varias semanas Abraham Mateo y Luke Ra pues habían anunciado colaboración donde fusionaron sus estilos musicales y así surge justamente Último Baile, canción que en este momento te invitamos a que disfrutes, que cantes y bailes sin parar.

0: Con Verde 70 se viene el Fulgorama Tour. Desde la primera fila podrías estar tú junto con un acompañante si te inscribes. ¿Cómo lo vas a hacer? Te lo contamos en minutos. No te vayas.
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0: Nunca te vayas, nada más valioso que compartir el tiempo cantando con los amigos, con los compañeros, con Radio Disney. Y ahora que estamos en previa de modo fin de, pues sí, nos gusta muchísimo más recibirte, decirte buenas tardes. Buen provecho para los que almuerzan algo delicioso, para los que están a punto de salir de la oficina, justamente a escoger el menú para poder comer muy bien, ¿ah? ¿Eh? Así que chicos, aquí avanzamos todos juntos en esta nueva hora junto a Fonseca y también Juanes. Antes que el tiempo se vaya, son ya las 13:02. Y sí, modo fin de como tal, 5 en punto de la tarde, así que no te olvides de pasar por aquí y contarnos qué es lo que vas a hacer, si te quedas en casa, si te vas de viaje. Bueno, ya sabes, ese es muy buen plan, como también resulta buen plan escucharte. Hola.
1: Hola Radio Disney, que tengan una linda tarde. ¿Me podrían complacer por favor con la canción Hooligan de BTS? Muchas gracias.
2: Buenas tardes Radio Disney, por favor su ayuda con la canción Hooligan de BTS. Gracias.
0: Buenas tardes, chicas. Claro que sí, con gusto en Radio Disney. La piden y la tienen. BTS con Hooligan, canción que llega a ustedes gracias a Baza Velvet. Sí, sí. Hazlo simple. Sí, sí.

0: Chicken.
1: Mi gente, un saludo muy especial de parte de los hermanos Turizo y estamos donde tú estás, en Radio Disney.
2: ¡Qué rico, mi amor!

Establece la circulación vehicular, todo fluye de la mejor manera, así como acá con nosotros, ¿no? Con buena música. Así que es momento de avanzar con mucho más. 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Y sí, te habíamos prometido canciones que te activen en previa de modo finde, pues esta queda bastante bien. La Villa de Ryan Castro, Capo y Gangsta.

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0: Vivir por amor, eso suena muchísimo mejor, ¿eh? Y como David Bisbal dice, pues hay que seguir cantando no solo con melancolía, ¿no? Sino con entusiasmo, con alegría. Convertirse en superestrellas también viene bastante bien. Así que bueno, aprovecha entonces, son ya las 13:32. Mechita, que tengas buenas tardes. Cuéntanos, ¿cuál es la canción que quieres escuchar?
1: Hola Radio Disney, ya a mitad de la jornada, lista para la hora del almuerzo. Y mientras nos preparamos para la previa del modo fin de, que por cierto, vamos a dejar que fluya el viento, que fluya el día, que fluya los días del fin de semana. Me encantaría que me complacieras con la canción de Jonathan Luna y Ana Paula, La Muy Muy. Saluditos y abracitos, gracias.
0: Otro abrazo para ti, Mechita, así es. Que todo fluya, que nada influya con Radio Disney. Todos estamos súper bien, power, ok, on fire, como lo quieras decir. Que tengas linda jornada, resto de tarde fantástico. En previa del modo fin de se vive de la mejor manera con Jonathan Luna y Ana Paula, La Muy Muy, canción que activamos para ti gracias a Enterogermina, probiótico número 1, recomendado por médicos y preferido por las familias.

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Ay, ay, ay, pero qué solazo. Gracias por el reporte. Como siempre es un gusto escucharte, Romy. Ella está en el centro de Guayaquil terminando de hacer unas compras, pero dice ella, me deshidrato. Sí que sí, es que tremendo. Casi 32 grados centígrados. ¡Wow! ¿Cómo avanzas tú? ¿Cómo está el clima en tu ciudad? ¿Desde qué provincia o cantón te reportas? Queremos que lo cuentes todo a través del 099-11-22-222. Romy, tranqui. Esperemos que el sol, pues, baje un poco en los próximos, en las próximas horas más que todo, ¿ah? Para que puedas estar mucho más relajada. Mientras nosotros continuamos contándote cosas que seguramente te van a gustar. 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Ahora sí cantamos con Edén Muñoz y Cristian Castro. Osadía.

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0: los y las Believers cantando con Justin Bieber, Daisies. Seguimos, sí, ¿verdad? Paramos jamás. 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
0: 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Así que participa ahora y te invitamos además a que no le bajes el volumen para nada, porque en los próximos minutos será Anita quien te acompañe con mucho más y, claro está, con entusiasmo, con buena vibra, con alegría, como siempre. Así que a subirle todo el volumen, porque ahora mismo cantan para ti y para todos Elena Rose junto a Manuel Turizo. Yo soy Karen, te dejo un súper abrazo y que inicies el fin de semana de la mejor manera.
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0: No sé si a ustedes les pasa lo mismo, pero como que el espíritu mundialista llega para ponernos más felices, para ponernos más contentos, para ponernos con todo el ánimo de ser parte de la hinchada, de apoyar a nuestra selección, de sin duda estar con todo el ánimo, no al 100, sino al 1000%. ¿Y cómo no estar modo feliz si también estamos en previa de modo findes y también estamos día viernes? Muchos que estuvieron dándolo todo a lo largo de la semana, haciendo un montón de gestiones, madrugando incluso para dejar todos los proyectos listos. Bueno, dicen, hoy ya me toca ir a casa, ya me toca descansar, me lo merezco mi fin de semana. Y esos planes que tengas los puedes compartir con Radio Disney a través del 099-11-22-222. Yo soy Anita, espero que estés disfrutando de tu viernes, estés donde estés. Si estás en el trabajo, si estás en la casa, si eres un peque que está llegando también a su hogar a la hora de almuerzo, a compartir con la familia, desde donde escuches Radio Disney, espero que te esté yendo recontra que bien. Y qué mejor que seguir sumando más canciones, esta vez Danny Ocean con Ryan Castro. Desahógate.
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que nosotros tal vez también podríamos decir lo mismo. Hace tiempo que no los vemos. ¿Ah? ¿Quién se anima en este momento a mandar una selfie al WhatsApp de Radio Disney? Para aquellos que están felices, almorzando con los compañeros, que están allí con un menú espectacular, poniéndose recontra, recontra que ready en este día viernes. Bueno, eso podría ser motivo para tomarse una foto todos juntos, ¿no? También aquellos que van camino a casa, que van en el expreso, nos pueden tomar una foto de cierre de jornada y la envían a través del 099-11-22-222 mientras seguimos ubicando más canciones para ti. Aprovechamos para saludar también a Marifer, que se suma en este momento, ella con foto del almuerzo, ¿ah? ¿Eh? Una ensaladita de espagueti. Vemos también lo que podría ser un pollito medio crispy, ¿no? También arroz allí, ella atendiéndose de la manera más perfecta del mundo. Un abrazo para ti, Marifer, qué lindo es poderlos saludar y poderlos acompañar, por supuesto. Ahora se suma Sabrina Carpenter con uno de sus últimos sencillos. Esto se llama House Tour.

0: Ajá, qué chévere ver cómo se activan. Un abrazo para Daniela y toda la suerte del mundo, porque ella ya almorzó y nos manda una foto de cómo está sonriente camino al fútbol, ¿eh? Que te vaya muy bien, 10 de 10 en esa práctica. Y también saludamos a Kate, es un gusto poderla ver, ella toda regia, mandando una selfie aquí a través del WhatsApp de Radio Disney. Que te vaya lindo en tu día viernes y quédense con nosotros, porque en minutos vamos a compartirle cómo se va armando la lista del ranking Radio Disney Ecuador en esta semana.
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Estamos, ¿cómo estamos, Rodinel? Les saluda Luis desde el sur de Guayaquil. Bueno, ya yendo a retirar los expresos con un sol, pero a todo su esplendor. Por favor, me pueden complacer hoy a viernes con una música de Justin Timberlake, señorita. Gracias, Rodinel, son los mejores.

0: 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And I want the guys to sing with me. They go.
1: Luis, un abrazo para ti también. Sí, nos han comentado que hay un solazo en la ciudad de Guayaquil y que no es algo de hoy, ¿no? Sino que ya vienen algunos días con una ola de calor bastante intensa, que todos, al menos los que tienen que estar en los autos, los que tienen que salir a almorzar, los que tienen que ir a ver a los pequeños, pues sufren un poquito por tanto, tanto sol. Pero bueno, está bien, avanzando poquito a poco vas a poder salir de toda la ruta y esperamos que sea exitoso el día de hoy también para cerrar la semana con broche de oro, ¿no? Ahora, para cerrar la semana también nosotros queremos, obvio, inaugurar lo mejor de lo mejor, el finde. Y en el finde también vas a poder escuchar lo nuevo que tiene Radio Disney para ti, sobre todo en el ranking Radio Disney Ecuador. Hay nuevos ingresos, hay algunos artistas que están ascendiendo. ¿Será que hay nuevo número uno? Bueno, eso lo descubres el día de mañana al mediodía para que puedas conocer las 30 canciones más solicitadas de la semana. No te lo pierdas, esto llega a ti gracias a Toto. Listos, vamos. Y lo que sí puedo decir es que tal vez hay canciones que sean candidatos incluso, ¿ah? Que hace poco hubo una interpretación en vivo y que sin duda dos grandes artistas podrían hacer algo dentro de la lista de tu radio. Ahora sumamos a Dua Lipa y a Fer, Maná, para cantar Oye mi amor.

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1: Super viernes activando el modo pinde. Quería que me complacieran con We For Love de Rihanna y aquí estaba en sintonía de mi bella extra. Donde te pende para buena, pide, la tienes.

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0: tal? ¿Dónde están los fanáticos de Morat, los fanáticos de Silvestre Dangond, que están más que felices de escucharlos en colaboración con Lo Poco Que Yo Quiero? ¿Y saben qué? Ustedes también pueden dejar sus sugerencias, aquellas canciones que te activan en previa de modo fin de... Vamos, chicos, no es viernes todos los días. Sabemos que cuando llega el último día de la semana nos emocionamos. Incluso podría ser que nos llenemos un poquito de... ¿Qué será? ¿Podría ser de emoción? Un poquito, porque queremos ya llegar a casa y no esperamos más y no esperamos más. Entonces toda esa emoción, transfórmala en canción y deja tu sugerencia aquí.
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0: Además, aprovechando la emoción, queremos compartirte este dato. 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Ahora para las crisbelnáticas, en este momento su artista favorito, con De Lejitos.
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0: Jimmy, esperamos haberte complacido de la mejor manera, que sigas obviamente con esa sonrisa de oreja a oreja cantando con Ricky Martin, y quédense con nosotros porque en minutos les vamos a contar cómo pueden participar para ser el primer invitado o invitada al show que tendrán en Guayaquil Romeo Santos y Prince Royce.
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0: las 2 de la tarde con 51 minutos, además de escuchar al Fercho, vamos a escuchar a un artista que muy pronto estará en nuestro país. Bueno, más bien, hay dos artistas que muy pronto estarán en nuestro país y ahora es momento de escuchar a uno de los que se va a parar en el escenario a hacerte bailar al ritmo de la bachata. Eso si te sumas a través del 099-11-222 y dejas dos nombres, dos apellidos, cédula, teléfono y ciudad y participas por ser el primer invitado al concierto de Romeo Santos y Prince Royce. Mejor tarde que nunca World Tour. Queremos recordarte que hoy iniciaba la preventa exclusiva en fieldtickets.com y que termina el 1 de junio. Pilas con eso, empieza a participar con nosotros mientras nos ponemos en previa de concierto con una canción que casualmente uno de nuestros oyentes quiere escuchar. Belencita, un abrazo para ti. Sabemos que estás en el sector de San Borondón en este momento y que eres re fanática de la bachata. Por eso queremos complacerte. 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

0: 3:02, una nueva hora en la que seguimos a tu lado. 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Anímate a siempre conectarte con tu radio y además hacerlo desde tu dispositivo Android, iOS, desde tu celu, desde tu tablet, desde donde te sientas re cómodo. Ahora es momento también de decirte que dentro de esos planes de fines de semana puedes incluir la visita a Ciudad de Nieve, que tiene una nueva temporada y que se ubica en el Malecón 2000 en la explanada Tomás Martínez. 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Las entradas las encuentras a la venta en boletería, pero sin duda también te puedes ganar unos pases familiares con Radio Disney. Eso sí, participas a través de este número
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0: Para aquellos que están de cumple, para aquellos que quieren salir con los peques, esta es una actividad re buena para que te diviertas y la pases de una manera diferente. Anímate a participar con Radio Disney mientras seguimos compartiendo más canciones contigo. Esta vez, Elena Rose, Los Ángeles Azules, Carteras Chinas, en tu radio.
2: Apretadito, ra, ra.
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1: Un maravilloso día, Radio Disney. ¿Será que me pueden complacer con el tema Por Última Vez de Yandino? Gracias.
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0: que tengas una excelente tarde. Qué lindo, qué grato que sea escucharte. 3:07 p.m. Cómo vamos avanzando rápido en este viernes, ¿no? Al menos, a título personal, siento que han pasado 2 horas, ¿no? Y eso que llevamos algunas aquí conectadas contigo. Pero bueno, eso pasa cuando ni nos damos cuenta y estamos haciendo de todo, ¿no? Quédense por acá con Radio Disney, porque en este viernes seguimos compartiendo más canciones contigo. Esas que te activan en previa de modo finde. Y es que tenemos que contarte además que aquella agrupación que van a sugerir en este momento está de tour. Este es un tema que llega gracias a Banco Guayaquil. Hola.
1: Hola Radio Disney, me llamo Amelia Fernanda y pueden poner I Got You de Twice, por favor.
0: Ame, claro que sí, sube el volumen para que lo disfrutes, así como muchas personas van a estar disfrutando el día de hoy, el 1 de junio, también respectivamente ellos van a estar compartiendo uno más detalles y dos también escenario en el que van a poder exponer cómo es ese Twice World Tour Pop-Up. Ellas lo comparten a través de sus redes sociales y ahora nosotros vamos a sumar para ti esta canción I Got You. 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

Ha llegado el momento de escuchar contigo una de las canciones más felices del mundo. Ya te vamos a dar más contexto. Antes, queremos que escuches esto con nosotros. Por supuesto, cada que nosotros escuchamos ese sonido estamos más que felices, ¿no? Porque sabemos que ese Michi de cuatro patitas nos está esperando. 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Tu gato destruye los muebles. No es rebeldía, necesita un lugar donde estirarse al despertar, afilar sus garras y marcar territorio. Ponle un rascador justo al lado de su cama o en zonas donde transita. 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Ahora vamos a compartir contigo esa canción que nosotros dijimos, ok, es una de las más felices del mundo, y es que eso justamente es lo que ha recibido como reconocimiento este tema Happy de Pharrell Williams, que además de ser un éxito y de haber llegado a muchos países, también forma parte de uno de los logros destacados de este rapero estadounidense, productor, diseñador, empresario, filántropo y muchas, muchas cosas más. Ahora es momento de recordar este tema contigo y de seguirnos activando en previa de modo finde.

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Escuchábamos a Manuel Turizo también a Capo con Qué Pecado. 3:38, momento de descubrir nueva música. Si la respuesta es sí, entonces ingresa a través de www.radiodisney.com. Tenemos la última edición del podcast en donde te comentamos aquellas novedades que hay con Olivia Rodrigo, por ejemplo, con Alisa, que se suma justamente con Rema, también con Anita. Además, tenemos a Elena Rose, tenemos a Dua Lipa con novedades, Abel Pintos, Lola Índigo y mucho, mucho más. Anda, corre y reproduce el podcast Nueva Música para que no te pierdas de lo nuevo con tus artistas preferidos. Ahora vamos a sumar a Casu para que cante contigo esta canción con otra. Y además, si tú también quieres alegrar tu viernes con otra y otra y otra y otra canción, recuerda que el 099 11 22 22 2 es el número de WhatsApp a donde debes enviar tu sugerencia.

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0: Por acá leemos a un fiel oyente que nos desea una linda tarde. Para ti también lo mismo, Joel. Qué bonito es saber que estás conectado con Radio Disney. Y nos pone viernes de estrés, porque cada vez se van volando más rápido las horas y se acerca, pues, el momento de entregar trabajos. Ah, está bien. Entonces tienes que seguir dándole con todo. Vas a ver que poco a poco vas a poder ponerle check a todos los pendientes que tienes ahí. Pero pilas, no te desconcentres, porque a veces decimos, ok, un ratito nada más, y se pasan algunas horas y se nos pasa el tiempo, y luego vas a tener el deadline encima, y eso es justo lo que no se quiere, ¿no? Es momento de seguirse activando, de seguir escuchando canciones y de seguir participando en los concursos que tiene tu radio. 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

0: escuchabas a Miley Cyrus con Younger You. Y asimismo vas a poder oír a Bruno Mars, también vas a poder oír a Morat, a Maluma, a Sabrina Carpenter, a Treasure. Una canción para poder recordar, bailar en esta previa de modo finde. Y tu sugerencia es también la que queremos escuchar a través del 099-11-22-222. Momento de disfrutar estos 30 minutos sin cortes. 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

0: Hemos llegado a nuestro destino. ¿Disfrutaste de tu viaje? Nos bajamos del expreso de Radio Disney a seguir disfrutando de más éxitos.
1: La pregunta es, ¿ya estás tomando tu cafecito? ¿Ya estás preparando todas las cosas para ir a casa? ¿Recogiendo todo, la laptop, la mochila, todo lo que has llevado a la ofi? Cuéntanos a través del WhatsApp de Radio Disney para nosotros seguirte acompañando y con canción incluida, esa que te pone modo viernes, así que pilas con eso al 099-11-22-222. 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Así que anda, corre, deleítate con todas las sorpresas que hay y obvio con todas también las que tiene Radio Disney. Eden Muñoz en esta ocasión con Cristian Castro, Osadía.

0: invitado para escuchar lo nuevo de Olivia Rodrigo, una canción que destaca y nos deja también un abreboca acerca de lo que se viene ahora en junio, su nuevo álbum. Quédate con nosotros.
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0: Y así como disfrutamos al ritmo de la cumbia, por supuesto que también lo hacemos al ritmo del pop. Y con un artista que sin duda no deja de crear más canciones, que nos promete para junio su álbum completo. Y estamos hablando nada más y nada menos que de quién. Cuéntanos, hola.
1: Hola Radio Disney, soy Edwin y me gustaría que me complacieran con la canción Drop Dead. Gracias.
0: Qué gusto escucharte, saber que te conectas ahora con Radio Disney. Y es que el número 3 ha sido justamente un número, digamos que de predicción dentro de este nuevo trabajo musical. Y ya se viene muy muy pronto el álbum You Seem Pretty Sad for a Girl So In Love. Ella decide dejar una sola frase como título de su álbum. Antes hacía solamente una mezcla de dos o tres palabras y ahora tenemos un título un poco más largo. Y además, eso sí, te anunciamos que llega para el 12 de junio. Quédate con Radio Disney y sigue escuchando buena música. 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

no te vayas, no te vayas, porque hay más canciones como esta, que es una nueva que hace poquito se sumó a la programación de Radio Disney. Teníamos incluso primera escucha, imagina. Escuchar esto antes que nadie, sin duda disfrutarlo, es muy, muy bueno, ¿no? Además, la conga nos demuestra que no solamente ellos se presentan en vivo, sino que colaboran además con productores como Big One, que es uno de los que se suma en este momento a esta canción de Quiero Verte Feliz. Silvestre Dangond también. Un tema para seguir bailando, por supuesto, y para seguir bailando contigo. También queremos que te sumes, que nos cuentes cuáles serán aquellos planes que llevarás a cabo el fin de semana, sábado, domingo, de pasar con la family, de descansar, de hacer una maratón de series, de películas. Todo eso lo compartes a través del 099-11-22-222. 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Por acá, más canciones. Alex Warren con Ordinary.

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1: El momento más feliz del día ha llegado oficialmente. Puedes decir, ok, me voy para mi casa, me voy después de todo lo que he tenido que hacer el día de hoy. Si necesitan de mí, desnecesítenme, como dicen por ahí. ¿Por qué? Porque voy a descansar, porque voy a activar el modo finde con Radio Disney y porque quiero aprovechar todas las horas que se vienen para viajar, para pasear, para cantar, para lo que sea y, obvio, para seguirte conectando con nosotros. Hola, ¿qué tal? ¿Cómo estás? Cuéntanos.
2: Hola, muy buenas tardes. Un gusto saludarles desde acá, desde Guaranda, Valesca. Mi modo finde ha estado muy productivo porque hoy he pasado haciendo actividades, trámites y eso. Y el fin de semana también voy a estar un poco ocupada con familia y todo esto. Por favor, estamos en la fiebre del mundial, así que nos puede complacer con el tema Dai Dai de Shakira. Muchas gracias, un abrazo gigante.

0: Y de esta manera, al ritmo del K-pop, también vas activando tu modo viernes. Ahora a las 5 de la tarde con 6 minutos, cuéntanos cómo vas a seguir con las actividades que tienes el día de hoy. Te escuchamos.
1: Muy buenas tardes, mi querida Anita. Mi nombre es Cristina, les escucho desde Cayambe. Les cuento que mi plan de fin de semana, pues mañana tengo el cumpleaños de una de mis amigas, entonces va a ser la fiesta de cumpleaños y me voy a encontrar con ella por allá. Ese va a ser mi modo fin de semana, cumpleaños de mi amiga. Y quería pedirte el tema Trópico Queta de Karol G. Un lindo viernes.
0: Desde ya para festejar, ¿no? Y desde ya le decimos esto a tu amiga.
2: ¡Feliz cumpleaños!
0: Que la pase recontra que bien. Que no olvide escuchar la buena música con nosotros, que no se olviden de celebrar, de festejar por todo lo alto. Si hay algún cumpleañero del finde que también está por acá, a sumarse. Un abrazo para todas las personas que nos escuchan desde Cayambe. Y tú también te puedes reportar contándonos desde qué ciudad sintonizas Radio Disney.

¿Quiénes más recuerdan los pasos de baile de esta canción? Ah, más de uno de nuestros oyentes nos estaban diciendo, bueno, no paro de reproducir esa canción en mi cabeza una y otra vez, no paro de bailar. Y si ustedes también tienen un ejemplo y lo quieren pasar acá a través del WhatsApp de Radio Disney, pues bienvenidísimos a que se sumen a la programación. Aprovechamos para saludar a Camilo, a Aranza, también a Gabriel, que en este momento están terminando su día viernes, como debe ser, cumpliendo con la jornada de gym también, poniendo 5 de 5 en el calendario, cumpliendo con absolutamente todo. Un abrazo para ustedes, que terminen bien la rutina, quienes más en el gym, escuchando Radio Disney. Queremos que alcen la mano, que digan presente, porque el modo fin de continúa. Y por supuesto, con más y más canciones de tus artistas preferidos.

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Aprovechamos a saludar a Valeria, a Héctor, que en este momento están cerrando la jornada luego de tener una ruta bastante larga de hacer entregas durante todo el día. Ellos dicen, bueno, por fin ya llegamos a casa, por fin podemos terminar absolutamente todo y eso está perfecto. Si tú también ya marcaste, ya saliste del trabajo, quieres convertirte en un super reportero del tráfico, ya sabes que te puedes sumar a través del WhatsApp de Radio Disney. Qué lindo, chicos, que es compartir con ustedes y saber que luego de todo lo que han hecho el día de hoy, dicen, ok, momento de descansar. ¿Y qué mejor que con una canción que es en función de una dedicatoria tan bonita? Vale, le decía a Héctor que sí, que gracias por ser ese gran amigo, compañero de fórmula, para siempre estar con ella, darle consejos y mucho más. Y para eso deciden sumar también una canción de Carlos Vives, porque el modo fin de también puede ser para dedicar canciones, ¿no? Como ustedes quieran, para seguirnos activando en este día viernes.

diciéndole hola, hola, aló, aló a los campeones también que se suman a través del WhatsApp de Radio Disney. Un abrazo, por supuesto, para todos aquellos que nos escuchan y además para este pequeño, él tiene 10 añitos, continúa haciendo todos los entrenamientos tal y como debe de ser. ¿Eh? Héctor, para ti lo mejor de lo mejor, sabemos que estás terminando el día de hoy luego de entrenar siquiera 3 horas, ¿no? Con papi allí mandándonos una selfie y qué bonito saber que en este modo fin de te activas con mucho ejercicio y con mucha disciplina también. ¿Ustedes cómo van cerrando el día viernes? Bueno, faltan algunas horas para que termine, pero hasta este momento ¿va todo bien? ¿Todo bonito? Cuéntale a tu radio a través de su número de WhatsApp al 099 11 22 22 2.

Y hay canciones con las que nos sentimos prácticamente que en una pasarela, ¿no? Como este tema que en este momento se suma al modo fin de tu radio. Madonna, Sabrina Carpenter, ¿cómo no inspirarnos con ellas? ¿Cómo no también ponernos al día con estas artistas que sin duda no dejan de demostrarnos al ritmo de la buena música cómo podemos sacarnos una sonrisa, ¿no? Cuéntanos también cómo va el clima en tu ciudad. Ya nos cuentan que desde la ciudad de Guayaquil, la perla del Pacífico, si bien amaneció con mucho, mucho sol esta ciudad, ahora en la tarde está un poco nublado y no sabemos si llueva, pero por ahí andan especulando que tal vez puede ser que más tardecito, como ya toda la semana estuvo muy soleado, tal vez sea un finde con un clima diferente. ¿Será que sí? Ahí nos irás actualizando y nos irás compartiendo todo aquello a través del WhatsApp de tu radio. Mientras tanto, decimos epa, epa, epa, así como lo hace Becky G. Sube el volumen a tu radio.

Sin duda muchos ya se están alistando también para ese mega concierto que se viene, ¿ah? Todos inspirados en el color naranja, todos inspirados en la buena música, también ahora en los sets de DJ, porque Rawayan ha decidido también inspirarse en aquello y sobre todo colaborar con más de sus colegas. Bueno, perfecto. De esa manera nos activamos en modo fin de con más de tus artistas favoritos. Y además, no olvides que puedes ir a sus conciertos, obvio, gracias a nosotros. Y además, hay más artistas que en este momento están anunciando, confirmando su vuelta por nuestro país. Por ejemplo, Sin Bandera. Y si tú quieres conocer, por supuesto, lo que va a suceder con ellos en escenario, es momento de que te sumes a través del WhatsApp de Radio Disney y dejes los datos completos y te prepares para estar en el Escenas Tour en Guayaquil el 19 de junio. Y además, súmate a través de @RadioDisneyS porque hemos dejado una sorpresa. Tal vez un meet and greet. Bueno, anda, descúbrelo y sigue activando el modo finde con Radio Disney.

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Hola, buenas tardes. Seguimos contigo disfrutando de muy buenas canciones. Así es, en este viernes, fin de semana, chicos. Así es el momento de que programes esas canciones, que sigas pidiendo esos temas que seguro pues te motivan a activar el modo fin de. Cuéntanos también tus planes, cómo vas a pasar este fin de semana. De pronto te vas a la playa, te vas a quedar en casa, tienes muchas tareas. Sí, bueno, vamos a relajarnos, a terminar pronto aquellas actividades, o de pronto también te toca trabajar el día de mañana, bueno, a levantar el ánimo. Es el momento de que continúes con nosotros programando todas tus canciones favoritas y quédate muy pendiente a la programación de tu radio, porque más adelante te vamos a contar acerca del ranking Radio Disney de Ecuador. Seguro pues estás ansioso de poder conocer qué canción estará en el casillero número uno. Bueno, eso lo vamos a descubrir mañana a partir del mediodía. Y también tenemos novedades acerca de Romeo Santos y Prince Royce. Seguro quieres ser el primer invitado. Bueno, más adelante te lo contamos cómo participar y también te vamos a contar cómo descargar la aplicación de Radio Disney en tu teléfono o en tu tablet. Todo esto y mucho más, por supuesto, más adelante. Mientras tanto, nosotros vamos a continuar contigo disfrutando de muchas canciones en este super viernes. Ahora vamos a cantar junto a Abraham Mateo y Lucra con este tema, Último Baile, aquí en tu radio. 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

0: En tu radio cantábamos junto a Katy Perry, sí, un tema que seguro lo disfrutaste muchísimo. Además, te contamos que ella anunció a través de sus redes sociales que ofrecerá un concierto gratuito en México. Esto será el 25 de agosto. Qué bien por todos sus fans en la Ciudad de México, pues van a tener la oportunidad de disfrutar de este gran concierto que Katy Perry pues lo anunció a través de sus redes sociales. Ya son las 6 de la tarde con 9 minutos. Seguimos con más novedades y lo que te vamos a contar también es algo genial para todos los peques, porque este Día del Niño, un mundo de diversión espera por ti. 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Y por supuesto nosotros también vamos a continuar con más canciones. Momento de invitar a dos grandes artistas. Hablamos de Danny Ocean y Ryan Castro con este tema Desahógate. Además ya cuenta con un video oficial. Pueden chequearlo a través de su cuenta de YouTube. Ahora vamos a cantar junto a ellos aquí en la tarde de Radio Disney.
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1: No te vayas, quédate muy pendiente a la programación de Radio Disney porque tenemos también más audios por compartir y también te vamos a contar cómo participar para que seas el primer invitado en el concierto de Romeo Santos y Prince Royce. Así que muy pendiente a nuestra programación.
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De su más reciente álbum Loco por Volver, escuchábamos este hermoso tema, definitivamente que nos pone a bailar a todos y mucho más en este viernes, fin de semana. Maluma cantaba para ti tu recuerdo en el modo fin de, así es. Cuéntanos cómo va tu tarde, cuéntanos también de pronto planificando planes con la familia, con los amigos, te vas al cine, te vas a quedar en casa descansando, tuviste una larga semana de trabajo, de estudios, ok, nos parece muy bien, relájate, disfruta también de nuestra compañía y estamos aquí siempre para complacerlos con todas las canciones, ¿eh? Así es que tú también puedes sumarte y puedes dejar tu nota de voz a través de nuestro WhatsApp 099-11-22-222 y ¿saben qué, chicos? A ese mismo número también pueden participar por un concurso que no se pueden perder, ¿eh? Porque seguro quieres ser el primer invitado para el concierto de Romeo Santos y Prince Royce en Guayaquil. 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Definitivamente será una locura, ¿eh? Vas a gritar de la emoción también cuando recibas nuestra llamada y te digamos, eres el ganador o eres la ganadora y eres el primer invitado para el concierto de Romeo Santos y Prince Royce. 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FTC Live haciendo posible lo imposible. Y nosotros también vamos ya calentando motores. Y seguro este tema también lo vas a disfrutar muchísimo, ¿eh? Esto es Dardos junto a Romeo Santos y Prince Royce.

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Manuel Turizo y Maluma con el tema Apambichao. Te contamos que la semana pasada esta canción ocupó el casillero número 13. Le falta más apoyo, está descendiendo de esta lista tan importante como es el ranking Radio Disney de Ecuador. La pregunta del millón, ¿será que este tema se sigue manteniendo en el casillero 13 o de pronto seguirá descendiendo? Bueno, eso lo vamos a descubrir el día de mañana a partir del mediodía, así es que anótalo, agéndalo para que de esta manera puedas escuchar el ranking Radio Disney y de esta manera también vamos a disfrutar todas las 30 canciones más escuchadas de la semana y juntos vamos a descubrir qué canciones estarán debutando. ¿Cuál canción tendrá su máximo escalador, su máximo ingreso? ¿Quién canción? ¿Qué canción estará en el puesto número uno? Bueno, todo eso lo vamos a descubrir el día de mañana a partir del mediodía. Así es que muy pendiente de nuestra programación, el ranking Radio Disney llega gracias a Toto. ¡Listos, vamos! Y por supuesto, la otra canción que vamos a escuchar ahora, pues también forma parte de esta lista tan importante. Hablamos de los chicos de BTS con el tema Swim. Ellos, bueno, ocupan el casillero número 11. Con este tema que seguro también debe ser una de tus favoritas y la vamos a compartir contigo aquí en Radio Disney.

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1: Y sí, nosotros también te queremos muchísimo. Gracias también por el cariño que recibimos a través de sus notas de voz, a través de sus mensajes que nos llegan a través de nuestro WhatsApp
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1: De hecho, vamos a revisar algunos saludos que nos están llegando por medio de nuestro WhatsApp. Saludamos a Marifer, que bueno, nos cuenta que ella está trabajando desde las 10 de la mañana y bueno, aún sigue trabajando hasta el cierre, ya que sus jefes, bueno, se fueron de viaje y bueno, quedó encargada ella totalmente de la panadería. Así es que Marifer, ánimo, ánimo, te deseamos muchísima suerte, que sea un gran fin de semana y bueno, pues a dar lo mejor de ti. Seguro que vas a lograr cosas lindas, así es que todo lo mejor y mientras tanto nosotros te vamos a acompañar con buenas canciones en este fin de semana. Por acá también tenemos saludos a Alfredito, que nos escucha desde Santa Elena, nos envía una foto con esa caída de sol. Muchísimas gracias por estar siempre en la sintonía de Radio Disney. Y por acá también Gardenia, aprovechó para enviar su nota de voz y para contarnos cómo va su tarde, casi noche. Hola, ¿cómo estás?
3: Mi querida Cristina, bella y hermosa, aquí en sintonía de la mejor radio, Radio Disney, queriendo, por favor, solicitar un tema. La universidad, aquí es el norte de la ciudad, estoy en la Alborada y me estoy dirigiendo para mi Durán. Gracias, mi Cris. Feliz fin de semana, pasen bonito, gracias, besitos, bye.
1: Otro beso para ti, Gardenia, gracias por el cariño, gracias por esa bonita nota de voz que nos dejaste a través de nuestro WhatsApp. Y por supuesto que te vamos a complacer con el tema de Tini y Vele, Universidad, canción que llega a ti gracias a Banco Guayaquil. 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Ahora vamos a cantar junto a ellos.
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Ramiro, te enviamos un gran abrazo. Ahí estábamos complaciéndote con el tema de Luis Fonsi y el Fercho, Cambiaré, en este modo finde. Y por acá también Romina se reporta desde el norte de Guayaquil y bueno, nos cuenta que ella va a activar su modo finde en la playa. Mañana viaja a la playa con toda la familia y bueno, pues está feliz porque bueno, su semana ha sido bastante, bastante agitada, pues ha tenido muchas cosas que hacer en el trabajo y también el rol de mamá, de hacer algunas compras para los chicos, así es que ella necesita descansar. Así es que gracias, Romy, por contarnos esos lindos planes. Que te diviertas, que te relajes muchísimo en compañía de toda tu familia, que te diviertas muchísimo también, y nosotros te vamos a seguir acompañando con más canciones sumamente, por supuesto, en este modo finde. 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Y nosotros también vamos a seguir disfrutando de más canciones. Es el momento de escuchar lo nuevo de Elena Rose y Manuel Turizo. Ellos se juntan pues para cantar este buen tema, que además trata de la canción trata pues de la complicidad de vivir el amor día a día. ¿Han visto el video? Está increíble, pueden chequearlo en su cuenta de YouTube. Ahora vamos a cantar junto a ellos. Esto es La Semana.

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0: Bailando, disfrutando de este fin de semana, activado el modo fin de para que tú también sigas disfrutando de nuestra compañía. El reloj marca las 7 en punto de la noche, es el momento también de, sí, disfrutar del Expreso de Radio Disney. 30 minutos llenos de pura música, así es que te invitamos que sigas, sí, programando tus canciones favoritas, que nos cuentes cómo vas a activar el modo fin de a través de nuestro WhatsApp 099-11-22-22-2 y quédense muy pendientes a nuestra programación, porque a la bajada del Expreso estaremos contándote cómo participar por la primera fila de Sin Bandera. ¿Aún no sabes qué datos dejar en nuestro WhatsApp? Ok, a la bajada del Expreso te lo contamos. Mientras tanto, todos a disfrutar del Expreso de Radio Disney.
1: Puedes usar